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Despide de la barra de Santa Lucía. Lanzamos una línea hacia el este. Llegamos a otra barra. La barra de Baliza. La geografía es otra.